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2: Aleluya. Gloria a su nombre, Señor.

aunque no le vemos, pero yo le siento en este lugar. Pero usted le está sintiendo, hermano. Oh, doncella, tú le sientes. Joven, tú le sientes. Anciana, tú le estás sintiendo ahora. Iglesia del Señor, tú le sabes, vayas. El rabacita ya va y su alabaste. Visto que rababa y sabaya su alababa. Ay, Romero, baste, te monte, vence la valla. Pienso que rabaste, vence, te la basta. Anda, presta y la baizo, alabaste, Víctor Mayas. Gloria. Aleluya.

¡Hostia, morele esa voz, hermano! Y a pesar tu presencia, y es que se siente tu gloria.

0: cuánto le alaban, cuánto le alaban, cuánto le dan gloria esta mañana, hermano.
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para ti, amado hermano y hermana, amigo y amiga, porque Dios mandó diciendo: amar a tu padre y a tu madre, y el que maldiga al padre y a la madre, muera irremisiblemente. Mateo 15:4. Amados hermanos, amados amigos, no caigamos en la tentación del mundo, celebrando y festejando días que no están como mandato en las Sagradas Escrituras, porque estas celebraciones vienen desde tiempos en los que, como dice Gálatas en el capítulo 4, versículo 8, ciertamente en otro tiempo, no conociendo a Dios, servíais a los que por naturaleza no son dioses, y que por falta de conocimiento lo practicábamos. No caigamos en estas celebraciones del mundo. Dice Mateo en el capítulo 15, del versículo 6 en adelante: si ya no has de amar a tu padre y a tu madre, así has invalidado el llamamiento de Dios por tus tradiciones. Y los llamó hipócritas cuando

Les dijo que de labios lo amaban, mas sus corazones estaban lejos de él, pues en vano me honran, enseñando doctrinas y mandamientos de hombres. A ti te digo, en la Biblia no está contemplada ninguna de estas celebraciones, ni días de hombres o mujeres que practica el mundo. En lugar de estas cosas, vive en gratitud a nuestro Padre Celestial por tu vida y las bendiciones que reciben tus hermanos y toda tu familia. 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
1: Son las 9:01.

En aquel día dirás: cantaré a ti, oh Jehová, pues aunque te enojaste contra mí, tu indignación se apartó y me has consolado. 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

0: Aleluya. Hermanos, que Dios los bendiga. Como siempre, es un gran privilegio estar aquí con ustedes en esta clase tan importante. Es de suma importancia que Dios permita que la tengamos, porque nos va a revelar muchas cosas que lamentablemente nosotros solo escuchamos lo que dicen las noticias, lo que oímos, lo que vemos por televisión, redes sociales, pero hoy vamos a ver lo que dice la Biblia y lo que habla la Biblia acerca de este pueblo también. Amén. Así es que Dios les bendiga a todos, Dios bendiga a la audiencia, Dios bendiga a nuestros hermanos en Perú, en todo Centroamérica, el Caribe, Norteamérica, Europa, Asia, Oceanía, en todos lugares. Que Dios me los bendiga. Gloria a Dios. Abre tu corazón y deja que el Espíritu Santo de Dios trate contigo hoy. El tema: la iglesia frente al antisemitismo. Es ustedes lo han visto. Gloria a Dios. Sí. Ustedes han visto todo lo que está pasando en los últimos días, empezando de todo lo que ocurrió con infinito dolor el año pasado y lo que todavía está pasando en Israel. Amén. Y cómo hemos visto a través de canales de televisión, redes sociales, masas de gente, universidades completas, en un rechazo, en un odio descomunal contra el pueblo de Israel. Y lo más inexplicable de todo esto es que ellos no fueron los que provocaron esa situación. Es allí donde uno se queda sin palabras. Sin palabras. O sea, el mundo entero rechaza a Israel cuando Israel viene siendo víctima del odio de personas que dicen que quieren que desaparezca del mapa. Pero yo les tengo muy malas noticias a esas personas. Muy malas noticias. Porque la nación de Israel es indestructible. Porque el creador de esa nación no fue un hombre, fue Dios. Su fundamento está en la palabra. Y lo que Dios levanta, no hay diablos que lo pueda destruir. Lo que Dios establece, nadie lo puede derribar. Te voy a decir algo. Si tú eres un antisemitista, yo te digo algo en esta noche. Estás peleando con Dios. Ten cuidado. La iglesia tiene que tener claro esto. Muy claro. Gracias a Dios por esta palabra. Bendito sea su nombre. Aleluya. Yo sé todo lo que está pasando y esto incluso nos compromete un poco a nosotros. Porque usted está, siente a flor de piel todo lo que está pasando en el mundo entero. Y ustedes ven por todos lados cómo atacan a Israel del norte, del sur, del oeste, de todos lados. Mas sin embargo, Israel está en pie. ¿Cuántos alaban a Dios? Le llueven misiles de todas partes y de una manera milagrosa. Aunque sabemos que la tecnología es fundamental en todo esto, pero realmente es la mano de Dios que protege. A su nombre, gloria. Ahora bien, esta palabra de los antisemitismo o el semitismo, ¿verdad? Como le llaman a los judíos, que son de los semitas, es porque viene de uno de los nombres de uno de los hijos de Noé, porque de esa descendencia vienen ellos, de Sem, de uno de los tres hijos de Noé, y de ahí nace ese nombre, ¿verdad? Por eso se le llama así. Pero empecemos con lo que dice aquí la palabra de Dios. Y vamos a disfrutar esta palabra. Gloria a su nombre. Dice de Génesis capítulo 12, versículo 1. Pero Jehová había dicho a Abraham. Aleluya. Santo es su nombre. ¿Quién es el que le había dicho a Abraham? Jehová. Dios le hace un llamado a este hombre. Porque, y oiga bien lo que voy a decir. Siempre que Dios hace un llamado, Dios tiene un plan. Ese plan viene con demanda de Dios, pero también viene con promesas de Dios. Aleluya. A todos, no solamente a Abraham, a todos los que estamos aquí. Si Dios te llama, te va a demandar algo. Pero también te va a prometer algo. Si tú aceptas su llamado y sus demandas, tú tienes garantía de sus promesas. Gloria a Dios. La Biblia dice, pero Jehová había dicho a Abraham, vete de tu tierra y tu parentela. Escuche bien eso. A las casas, perdón, vete de tu tierra y de tu parentela y de la casa de tu padre a la tierra que te mostraré. ¿Quién inicia este plan? No fue Abraham, fue Dios. ¿Cuál era el plan que Dios tenía con Abraham? Levantar una nación, gloria a Dios, para traer salvación a la humanidad. ¿Sabe cuál es lo lindo de esto? Que después de que el hombre peca, Dios no deja al hombre a su desenfreno. Hace un plan para salvar a la humanidad. Escoge a Abraham para cumplir el propósito del plan divino que él tenía para salvar la humanidad. Ahora usted va a ir entendiendo por qué Satanás odia tanto a los judíos. Hay dos pueblos que odia a Satanás. A Israel y a la iglesia. Los odia. El diablo odia todo lo que tenga que ver con Dios. Aleluya, gloria. Mi alma te alaba, Jesús. Y fíjese lo que Dios le dice a este hombre. No es fácil, hermanito. No es fácil que a usted le diga, vete de tu tierra cuando usted está viviendo bien, cuando usted tiene casa, trabajo, dinero, y usted está viviendo felizmente bien, y que de repente le digan a usted, vete de tu casa, santo Dios, vete de tu tierra y de tu parentela y de la casa de tu padre a la tierra que yo te mostraré. ¿Se atrevería usted a creerle a Dios?
1: Aleluya. Gloria a Dios.
0: ¿Se atreverían ustedes a confiar en Dios que lo que Él está prometiendo se lo va a cumplir? ¿Aceptarían ustedes el llamado? ¿Aceptarían ustedes un desafío como eso? Aleluya. Mi alma te alaba, Jesús. Gloria a Dios, aleluya. ¿Qué te está pidiendo Dios a ti que dejes? Piense por un momento. Porque es que a todos nos gusta la comodidad. Nadie quiere estar incómodo. Nadie quiere dejar nada. Todos queremos las promesas, pero Dios tiene demandas. Dios tiene exigencias. A los hombres que Dios llama, Dios les exige también. Y qué bueno que Dios lo haga, ¿sabe? El desafío que tenía Abraham no era nada fácil. Y le dice algo que se tiene que ir a la tierra que yo te mostraré. Dios es específico en su llamado. Dios no te manda a la deriva. Dios te dice, yo te voy a mostrar cuál es la tierra donde yo te voy a llevar. No corra, no se desespere, no haga las cosas a la loco. No, espere que Dios sea el que lo guíe en cada paso. ¿Usted quiere tener victoria? No camine solo. Camine bajo la dirección de Dios. Si Dios te llamó a predicar, predica con excelencia. Si Dios te llamó a pastorear, pastorea como Dios te mandó. Pero no te pongas solo, no te llames solo. No corras, no cometas el error. Que hay montones de gente sufriendo ahora por haberse llamado solo. Por haberse puesto solo. Gente que Dios nunca los llamó a hacer algo y se han puesto a hacer lo que Dios no les dijo que hiciera. Y después le echan la culpa a Dios de lo que Dios nunca te dijo que hicieras.
1: Gloria a Dios, aleluya.
0: Hay gente que Dios lo llamó a barrer el templo y quieren predicar. Hay unos que lo llamaron a predicar y quieren barrer. Vete a la tierra que Él te mostrará. Deja que sea Dios el que te revele el plan, el propósito que tienes con tu vida para la gloria de Dios. Te voy a dar un consejo. Vete a tu cuarto y llora amargamente y pregúntale a Dios

0: Vete a la tierra que yo te mostraré. Yo te la voy a mostrar. Deja de inventar. Deja de decir que aquí está bonito, aquí está mejor, aquí no hay problema, aquí está más fácil. Lo de Dios no es fácil. Lo de Dios cuesta lágrimas. Lo de Dios cuesta rechazo. Lo de Dios tiene oposición. Lo que es de Dios se le levanta el diablo. Por eso hoy estamos hablando bajo este tema del antisemitismo. ¿Por qué el diablo odia tanto ese pueblo? Porque con ese pueblo es que Dios ha cumplido el plan de salvación para la humanidad. Adora a los que Él vive, gloria a Dios. El antisemitismo no ha nacido en un hombre, ha nacido en las profundidades del infierno, gloria a Dios. Por eso es que la iglesia de Cristo jamás puede odiar ese pueblo, porque a través de ese pueblo Dios le trajo salvación a toda la humanidad. Que no se le olvide que no es como lo dijo los otros días la televisión, un político, un ignorante bíblico, que dijo que Cristo era palestino. Mentira del diablo. Cristo era judío. Nació en Belén de Judea. Creció en Nazaret. Su nombre es gloria. Y era de padres judíos. Hasta ese, no sé cómo decirlo, ese demonio que está por ahí en Roma, puso un muñequito, que ese no es Jesús, y lo acostó en un manto palestino pretendiendo de que Jesús era palestino. Hermano de mi alma, los palestinos no existían en el tiempo de Jesús todavía.
1: ¡Aleluya!
0: ¿Cómo el diablo trata de degradar lo que Dios ha hecho? ¡Abramos los ojos, iglesia! Todo esto sale de las profundidades del odio de Satanás contra ese pueblo. ¿Y por qué odia Dios tan? ¿Por qué el diablo odia tanto ese pueblo? Porque de allí nació Emmanuel, Dios con nosotros. De allí nació Jesús, el Salvador del mundo. De allí nació el Cristo, el ungido. ¡Alábalo! El que murió en la cruz por ti y por mí. El que derramó sangre santa para que usted fuera libre. ¿Y usted cree que el diablo lo va a aplaudir, lo va a celebrar? El diablo está lleno de odio contra ese pueblo, porque de ahí se levantaron los profetas. De ahí era Moisés, de ahí era Josué, de ahí era David, que era, aleluya, que de allí vino Jesús. Usted sabe el odio que siente Satanás, el infierno y los demonios cuando lo ven a usted aquí alabando a Dios. Y saber que Dios usó a ese pueblo. Que Dios usó a esa familia judía. Alaba a los que Él vive. Aleluya, adora a los que Él vive. Adora a los que Él vive, gloria a Dios. Que se le apareció un ángel a María y le dijo: mujer bienaventurada, y quedó embarazada por obra del Espíritu Santo, no por voluntad de hombre. Y un hombre justo como José, que no la difamó. Aleluya. Es que yo siento un ardor aquí en el corazón. ¿Sabe por qué, hermanito? Porque a veces no entendemos por qué tanto odio contra el pueblo de Israel. Es que lo que nos ha pasado, lo que Dios ha hecho a través de ese pueblo, a pesar, aleluya,

0: que ellos han rechazado al Salvador, ese pueblo bendito fue el que trajo, aleluya, esta palabra. Dios la trajo a través de ellos. Busque la historia bíblica. ¿Dónde están los grandes profetas de Dios? En Israel, allí estaban Elías, Jeremías, Isaías, Oseas, Joel. Alaba a Cristo si puede, gloria a Dios. A veces uno se pregunta, ¿por qué el diablo odia tanto a ese pueblo? Por todo lo que te estoy diciendo, iglesia. Escogió a Abraham. Y desde sus inicios fue una lucha interminable hasta el día de hoy. Hasta el día de hoy. Mire cómo está sufriendo ese pueblo ahora mismo. Israel solo defendiéndose de tantas misiles que le mandan a su tierra. Y él protegiendo a su pueblo. Pero ahí está la protección divina de Dios también. Adora a los que Él vive. Y tengo buenas noticias para todos los que están aquí en esta bendita hora. ¿Sabe a qué edad llamaron a Abraham? A la edad de 75 años. Y usted que está jovencito y piensa que Dios no tiene un plan con su vida, Dios tiene un propósito con tu vida. No importa la edad que tengas. Ama su talaya aquí, amai. Alaba a los que Él vive. Hermano, es que yo ya no tengo fuerza, estoy enfermo. Reprende al diablo. Dios tiene un plan contigo también. Oiga lo que le dice Dios. Haré de ti. Ya me imagino yo lo que sentí Abraham cuando oí esas palabras. Porque una cosa es que te predique a alguien. Otra cosa es que te hable un profeta. Otra cosa es que alguien te dé un consejo. Pero que venga de la boca de Dios, eso cambia todo. Alaba lo que vive. Haré de ti una nación grande. Aleluya. Oh, gloria a Dios. A un viejito de 75 años. Es que este camino es como camino de loco. Porque Dios pudo haber buscado uno de 25. Robusto, saludable, con fuerza. Sin necesidad de nada.
1: Aleluya.
0: Buscó un viejito porque la gloria tiene que ser de él. Para que nadie diga que fue Abraham, fue Dios. Para que usted tenga que levantar la mano y decir la gloria tiene que ser de Dios. Para que le duela más al diablo. Para que le duela más al infierno, gloria a Dios. Por eso Dios hace las cosas como a Él le da la gana. Dios es soberano. Así es que usted no se sienta menos ni se sienta más. Usted siéntase lo que Dios piensa de usted. Imagínese lo que Dios le está transmitiendo a este hombre. Haré de ti una nación grande. Le dijo, te bendeciré. Y engrandeceré tu nombre. Y oiga qué palabra es esta. Y serás bendición.
1: Aleluya.
0: Esas mismas palabras que Dios le dijo a Abraham, se las dice a ustedes también. Usted sabe que un verdadero cristiano que tenga la unción de Dios, que tenga la gracia de Dios, que tenga el llamado de Dios, es una bendición. Tener un evangélico genuino, lleno del Espíritu Santo, es una bendición para la vida de uno. Gloria a Dios. Hasta sentarse a la par de un verdadero evangélico es una bendición.
2: congregarse donde hay hombres y mujeres de Dios es una bendición. Estar en una iglesia donde está Dios.
0: ¡Ay, gloria a su nombre! ¡Aleluya! ¿Cuánto le gustaría hacer eso? No, hermanito, y no saque pecho, que Dios es el que lo ha convertido en algo bendito a usted. Por eso es que entre más Dios te use, sé más humilde. En que entre más Dios te use, dale más la gloria a Dios. Entre Dios más te levante, mira siempre hacia el cielo. Nunca te tomes la gloria, que todo es de Él. Ahora, escuche bien esto. Esas palabritas que yo les estoy leyendo a ustedes del texto sagrado son las que le duelen al diablo. Aleluya. Eso es un clavo hincado en el corazón de Satanás. Imagínense que Dios lo saque a usted de la basura, de ser don nadie, y le diga: te voy a levantar y te voy a usar. ¿Qué, cómo? Aleluya. Te voy a usar. Te voy a llevar a las naciones. Te voy a llevar a que prediques a toda la tierra. Samaquima, loja, vaya. Gloria a Dios. Voy a usar tu boca. Voy a usar tus manos. Aleluya. Te voy a usar predicando. Te voy a usar cantando. Te voy a usar. Aleluya. Tocando un instrumento en la iglesia. Y no solo te voy a usar, te voy a hacer bendición. Bendición, bendición, bendición. Vas a ser bendición. ¡Ay, santo! ¡Aleluya! ¿No le gusta eso, hermanito? ¿No le gustaría a usted que Dios le diga eso? Te voy a hacer bendición, gloria a Dios. No valías nada. Tú eres un cero a la izquierda para el pecado y el mundo. Pero te voy a llevar a la iglesia y te voy a convertir en bendición para los demás. Ya verás lo que hago contigo para la gloria de Dios. ¡Aleluya! ¿Y usted cree que el diablo va a venir a celebrar eso aquí? El diablo está atribulado. Por eso es que el diablo odia a Israel. Mire, yo le voy a ser honesto. Yo he tenido el privilegio de estar 6 veces en Israel. Y si yo pudiera ir otra vez, voy a ir. Es que usted se baja del avión y usted dice: Dios mío, allá están los montes de Galaad. Aquí está Jerusalén. Aquí está Belén. Aquí está el valle de Gedeón, de Armagedón. Ahí está el monte Carmelo, donde Dios le habló al profeta Elías. Y usted se queda: Dios mío, pero es que toda bendición. Y no solamente eso, hermanito. La palabra de Dios cumplida. El desierto floreciendo. El desierto produciendo. De ahí se exportan las mejores frutas. De ahí se exportan las mejores flores para el mundo entero. Gloria a Dios. ¿Sabes por qué? Porque aquí hay una palabra. Y lo que sale de la boca de Dios se cumplirá. Aleluya. Que se enoje el diablo lo que quiera contra Israel, a esa nación no la puede destruir, gloria a Dios, porque su fundamento es Dios el que la creó. Que se enoje el diablo, porque la iglesia también tiene un fundamento, y el fundamento es Cristo. Alábalo, que Él vive, gloria a Dios. El diablo quiere cerrar las iglesias, pero mira dónde estamos. Aquí estamos alabando a Dios. Gloria a Dios. El diablo ha tratado de destruir la iglesia, mundanalizar la iglesia, pero todavía queda un remanente que alaba a Dios en espíritu y en verdad. Ay, gloria, su nombre, gloria. Todavía hay lugares donde se siente la gloria de Dios. Donde tú puedes decir: aquí está Dios, aquí hay bendición de Dios. Mire, mire lo que lleva un llamado. Ese es un llamado que Dios le ha hecho a Abraham. Y aquí, ¿sabe cuál es lo lindo de aquí? Que no es lo que yo pienso. No es lo que yo digo de mí. Es lo que dijo la boca de Dios de ti. ¡Aleluya! Porque una cosa es lo que diga la gente, una cosa es lo que diga fulano, mengano, pero otra cosa es lo que diga Dios. Y fue Dios. Fue Dios el que dijo, te haré bendición. Y yo siento eso, hermanito. Yo sé la bendición que hay encima sobre ustedes. Si hay algunos de ustedes que se les ve la gracia de Dios por todos lados. ¡Aleluya! Se le sale esa unción santa que ustedes cargan. ¡Gloria a Dios! Se siente, hermanito, cuando usted canta una alabanza, cuando usted predica, usted aconseja, usted sirve, se le siente la unción del Espíritu Santo. ¡Aleluya! ¿Sabe por qué se siente esa unción? Porque un Dios allá en el cielo dijo, yo te haré a ti bendición. Esa gente se van a morir ahí haciendo protestas y haciendo lo que quieran a través de todos los medios, tratando de destruir Israel porque usan los medios de comunicación sociales para destruir Israel. Usted muchas veces ve en la televisión poniendo todas las atrocidades y sabe algo, no sé si por quizás porque estamos en medios. No puedo decir algunas cosas, pero entiéndanme lo que quiero decir. Que muchas veces es el que está en contra de Israel, entienden mi lenguaje, ¿verdad? El que pone a la gente para que mueran y le echan la culpa a Israel. Y Israel hace lo imposible por no hacerle daño a la gente civil. Detrás de todo eso, ¿qué es lo que hay? Lo que aquí dice este tema. El antisemitismo. Porque la meta de ellos es desaparecerlos y lo han dicho. Lo han dicho públicamente a nivel internacional. Queremos la desaparición de Israel. Mire qué es lo que quiere el diablo. Se va a quedar con las ganas. Porque Israel lleva miles de años de existencia. Y es el único pueblo que sabe de a dónde vino y a dónde va.
3: Alaba lo que él vive.
0: Si usted me pregunta a mí, ¿de a dónde soy? A lo mejor tengo un poquito de pipil. ¿Y eso qué es, pastor? Pepino dijo, no, pipiles eran los que vivían en El Salvador. Nuestros antepasados, los primitivos. Los que sembraban la milpa. Creo que El Salvador, no sé si llegaron los mayas, pero ahí eran los pipiles. Yo eso lo estudié en la escuela, no sé.
4: ¡Aleluya!
0: Y quizás tengamos un poquito de no sé qué cosa, un poquito de todo. Pero yo al final yo no sé ni de dónde vengo, solo lo que sé es que tengo papá y mamá. Pero el pueblo de Israel pasó 2000 años sin nación y no desapareció. Un acto milagroso. Hoy no sabemos dónde están los pipiles. Hoy no sabemos a dónde están la mayoría de los mayas.
3: Adora lo que él vive.
0: Pero Israel está ahí ahora adorando a Dios en esa tierra. Allí están como nación. Porque hay una profecía bíblica que volverían a renacer. Así es que el antisemitismo es mejor que vaya arreglando maletas porque no le va a ganar a Dios. No tenga miedo decirlo, no le van a ganar a Dios. No van a poder destruir a ese bendito pueblo. Y cierro con esto. Esto es extraordinario lo que Dios dijo aquí. Y ustedes conocen la historia de lo que han muchos, hasta gobernantes, han dicho en contra de Israel. Y su final ha sido triste. Uno de ellos fue Chávez. ¿Ustedes se acuerdan? Que ese hombre dijo, maldigo, y empezó a hablar cosas terribles.
4: Desde mis vísceras, dijo. Boom, le dio un cáncer allí mismo. Y lo llevaban para allá, lo llevaban para acá y lo llevaban para allá. No hubo quien lo salvara.
0: Santo. Ahí ve la mano de Dios usted. Y sin hacer nada, Dios metió mano. Entonces, ¿qué dice Dios en el verso 3?
4: Bendeciré a los que te bendijeren. Si usted es inteligente, ¿qué es lo que va a hacer usted? Padre, bendice ese pueblo. Aleluya. Hay que ser inteligente. Bendito sea Dios que nos dejó su palabra.
0: Usted no se mete en problemas. Dice aquí: bendeciré a los que te bendijeren, y a los que te maldijeren, maldeciré.
5: Aleluya. Gloria a Dios.
4: Mire cómo está Israel. En un desierto floreciendo. Y todas las naciones de al lado con grandes pozos petroleros muriéndose de hambre alguna. Y usted dice, ¿pero a dónde está esto? Porque pasan maldiciendo a Israel. Y ahí pasan matándose unos con los otros. Les pasa como en los tiempos de Gedeón. Gedeón y su ejército. Y cae Gedeón con una tea. Y 300 hermanitos que lo habían acompañado.
5: Aleluya. Aleluya. Aleluya. Aleluya.
0: Alabe a Dios con todo el corazón. Y dice: y serán benditas en ti todas las familias de la tierra.
5: Gloria a Dios. Aleluya.
4: Y para empezar, la sierva Sara le salió estéril.
5: ¿Tanto?
4: Es que el diablo es perverso, hermano.
5: ¿Tanto?
4: Si es que el diablo le hizo la guerra, dijo, no, vamos a que no aparezca. O sea, qué problema pelear contra Dios, ¿verdad? Únete al propósito de Dios.
0: ¡Sí! Nunca pelees con Dios. Ama a Israel. Ora por Israel. Bendice a Israel. Aunque otros hablen locura, usted no comete ese error. Porque Dios bendecirá a los que lo bendigan y maldecirá a los que lo maldigan.
4: Y yo creo que usted no quiere estar bajo esa maldición. Que Dios me lo bendiga y Dios le guarde.
6: 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Para ti, amado hermano y hermana, amigo y amiga, porque Dios mandó diciendo, amar a tu padre y a tu madre, y el que maldiga al padre y a la madre, muera irremisiblemente. Mateo 15:4. Amados hermanos, amados amigos, no caigamos en la tentación del mundo, celebrando y festejando días que no están como mandato en las Sagradas Escrituras, porque estas celebraciones vienen desde tiempos en los que, como dice Gálatas en el capítulo 4, versículo 8, ciertamente en otro tiempo, no conociendo a Dios, servíais a los que por naturaleza no son dioses, y que por falta de conocimiento lo practicábamos. No caigamos en estas celebraciones del mundo. Dice Mateo en el capítulo 15, del versículo 6 en adelante, si ya no has de amar a tu padre y a tu madre, así has invalidado el llamamiento de Dios por tus tradiciones. Y los llamó hipócritas cuando les dijo que de labios lo amaban, mas sus corazones estaban lejos de él, pues en vano me honran enseñando doctrinas y mandamientos de hombres. A ti te digo En la Biblia no está contemplada ninguna de estas celebraciones ni días de hombres o mujeres que practica el mundo. En lugar de estas cosas, vive en gratitud a nuestro Padre Celestial por tu vida y las bendiciones que reciben tus hermanos y toda tu familia. 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Son las 10:27.

0: Son las 10:35. Son las 10:35.
1: Cristo viene pronto. Espéralo.
0: Son las 10:35.

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1: Son las 10:40.
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1: Son las 10:40.

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1: Son las 10:43.
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1: Son las 10:43.
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1: Son las 10:43.
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0: Son las 10 con 47 minutos.
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1: Son las 11:04.

0: Son las 11 con 25 minutos.
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0: Son las 11:34.
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0: Son las 11:34.
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0: Son las 11:34.

0: Son las 11:42.
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0: Son las 11:43.

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0: Son las 12:37.
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0: Son las 12:37.
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0: Son las 12:40.
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0: Son las 12:40.

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1: Son las 12:45.
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1: Son las 12:45.

0: ¡Alabemos al Señor!
1: Son las 12:48.

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2: Son las 12 y 59 minutos. Son las 12 y 59 minutos.

Buenos días, Dios le bendiga. 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

0: Es la 1:27.
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0: Es la 1:28.

0: Es la 1:45.
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0: Es la 1:45.

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0: Son las 2:29.
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0: Son las 2:29.

0: Son las 2:32.
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0: Son las 3:04.
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0: Son las 3:13.
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0: Son las 3 con 17 minutos.
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Jesús dijo: ¿Quién me ha tocado? Sus discípulos le dicen: Maestro, es la multitud la que te aprieta. Mas Cristo dice: No, es que virtud ha salido de mí. Una mujer temblando le dice: Maestro, yo fui quien te tocó. Y Jesús le dice: Hija mía, vete en paz, que tu fe te ha sanado. Vete en paz, que tu fe te ha salvado.

razones tuvo Pablo cuando dijo en Galatas 2:19-20: porque yo por la ley soy muerto para la ley, a fin de vivir para Cristo. Con Cristo estoy juntamente crucificado, y ya no vivo yo, mas Cristo vive en mí. Gloria al Señor.

En aquel día dirás: cantaré a ti, oh Jehová, pues aunque te enojaste contra mí, tu indignación se apartó y me has consolado. He aquí, Dios de salvación mía, me aseguraré y no temeré, porque mi fortaleza y mi canción es Jehová, quien ha sido salvación para mí. Sacaréis con gozo aguas de las fuentes de la salvación y diréis en aquel día: cantad a Jehová, aclamad a su nombre, haced célebres en los pueblos sus obras. Recordad que su nombre es engrandecido. Cantad salmos a Jehová, porque él ha hecho cosas magníficas. Sea sabido esto por todos.

que ya no agarre guiso del calabacero. ¿Sabe que se enojan cuando les señalan el pecado? Oiga bien, si les señalas el pecado.

0: Son las 3:48.
1: Dele gracias al Señor que aquí en El Salvador tenemos libre derecho de expresión. Oiga, ¿cómo dice?

0: Cristo victorioso. No como uno que ya andan paseando.
1: Escribe al ángel de la iglesia de Éfeso. Esto dice el que tiene las siete estrellas en su mano derecha y se pasea en medio de los siete candelabros de oro.
2: Yo conozco tus obras y tu arduo trabajo y paciencia, y que no puedes soportar a los malos, y has probado a los que se dicen ser apóstoles y no lo son, y los has hallado mentirosos. Y has sufrido y has tenido paciencia y has trabajado arduamente por amor de mi nombre y no has desmayado. Pero tengo contra ti que has dejado tu primer amor.

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2: Son las 4:06.

no te levantarás nunca más en tus fuerzas, sino que lo harás en mi nombre que es poder, y te levantarás hasta las cumbres más altas donde yo habito, y lo harás como el vuelo majestuoso de un águila.

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1: Son las 4:15.

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1: Son las 4:29.
2: ¿Aló?
3: ¿Aló? ¿José? ¿Dónde andas?
2: Saliendo del trabajo, voy para mi casa.
3: ¡Cállate aquí en la casa! ¡Aquí están aclados!
2: Te quedó mal, es que mi esposa me está esperando con la cena.
3: Dale. No, hombre, no seas así, güey. No es mala onda.
2: Va, dale, ahorita te caigo, pues. Dale.
3: Aquí te espero, pues. Está bien, también. Vamos a

0: Son las 4:53.
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0: Son las 4:53.

0: hasta tu venida, Señor. Muchas gracias.
1: Son las 5:08.

0: Son las 5:12.
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0: Son las 5:12.
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0: Son las 5:12.

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1: Son las 5:49.

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1: Son las 6:02.
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1: Son las 6:02.
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1: Son las 6:02.

0: Son las 6:12.
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0: Son las 6:12.

0: Son las 6:16.
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0: Son las 6:16.

0: Son las 6:20.
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0: Son las 6:20.
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1: Son las 6:24.

0: Son las 6:36.
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0: Son las 6:36.

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1: Son las 6:48.
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1: Son las 6:48.

Cantad alegres a Jehová toda la tierra. Levantad la voz y aplaudid y cantad salmos. Cantad salmos a Jehová con arpa y voz de cántico. Aclamad con trompeta y sonidos de bocina delante del Rey Jehová. Brame el mar y su plenitud, el mundo y los que en él habitan. Los ríos batan las manos, los montes todos hagan regocijo delante de Jehová, porque vino a juzgar la tierra. Juzgará al mundo con justicia y a los pueblos con rectitud. Salmos 98, 4-9.

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1: Son las 7:09.

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1: Son las 7:45.

0: Son las 7:50.
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0: Son las 7:50.

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1: Son las 9:08.

0: Son las 9:18.
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0: Son las 9:18.

0: Son las 9:27.
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1: Son las 9:35.

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Son las 10 con 2 minutos. Son las 10 con 2 minutos. Son las 10 con 3 minutos.

pasa. En esos momentos difíciles de mi vida, he aprendido a refugiarme en ti, porque junto a ti, Señor, yo me siento seguro.

En aquel día dirás: cantaré a ti, oh Jehová, pues aunque te enojaste contra mí, tu indignación se apartó y me has consolado. He aquí, Dios de salvación mía, me aseguraré y no temeré, porque mi fortaleza y mi canción es Jehová, quien ha sido salvación para mí. Sacaréis con gozo aguas de las fuentes de la salvación y diréis en aquel día: cantad a Jehová, aclamad a su nombre, haced célebres en los pueblos sus obras. Recordad que su nombre es engrandecido. Cantad salmos a Jehová, porque él ha hecho cosas magníficas. Sea sabido esto por

0: Son las 11:09.
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0: Son las 11:09.

En esos momentos difíciles de mi vida, he aprendido a refugiarme en ti, porque junto a ti, Señor, yo me siento seguro.

0: Son las 12:53.
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2: Dele gracias, Señor, que aquí en El Salvador tenemos libre derecho de expresión. Oiga, ¿cómo dice?

0: Cristo victorioso. No como uno que ya andan
1: paseando. Son las 12:58.
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1: Son las 12:58.

como el relámpago que sale del oriente y se muestra el occidente, así será también la venida del Hijo del Hombre. 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

para ti, amado hermano y hermana, amigo y amiga, porque Dios mandó diciendo: amar a tu padre y a tu madre, y el que maldiga al padre y a la madre, muera irremisiblemente. Mateo 15:4. Amados hermanos, amados amigos, no caigamos en la tentación del mundo, celebrando y festejando días que no están como mandato en las Sagradas Escrituras, porque estas celebraciones vienen desde tiempos en los que, como dice Gálatas en el capítulo 4, versículo 8, ciertamente en otro tiempo, no conociendo a Dios, servíais a los que por naturaleza no son dioses, y que por falta de conocimiento lo practicábamos. No caigamos en estas celebraciones del mundo. Dice Mateo en el capítulo 15, del versículo 6 en adelante: si ya no has de amar a tu padre y a tu madre, así has invalidado el llamamiento de Dios por tus tradiciones. Y los llamó hipócritas cuando les dijo que de labios lo amaban, mas sus corazones estaban lejos de él. Pues en vano me honran, enseñando doctrinas y mandamientos de hombres. A ti te digo, en la Biblia no está contemplada ninguna de estas celebraciones, ni días de hombres o mujeres que practica el mundo. En lugar de estas cosas, vive en gratitud a nuestro Padre Celestial por tu vida y las bendiciones que reciben tus hermanos y toda tu familia. 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

0: Si Dios con nosotros, ¿quién contra nosotros?
1: Es la 1:21.
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1: Es la 1:21.

0: Es la 1:25.
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0: Es la 1:25.

0: Es la 1:41.
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0: Es la 1:42.

0: Es la 1:51.
1: Se llama Jesús. ¿Cuántos lo aman? Levanten la mano así los que le aman.

0: Son las 2:06.
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0: Son las 2:06.

En aquel día dirás: cantaré a ti, oh Jehová, pues aunque te enojaste contra mí, tu indignación se apartó y me has consolado. He aquí, Dios de salvación mía, me aseguraré y no temeré, porque mi fortaleza y mi canción es Ja, Jehová, quien ha sido salvación para mí. Sacaréis con gozo aguas de las fuentes de la salvación y diréis en aquel día: cantad a Jehová, aclamad a su nombre, haced célebres en los pueblos sus obras. Recordad que su nombre es engrandecido. Cantad salmos a Jehová, porque él ha hecho cosas magníficas. Se ha sabido esto por

0: Son las 2:10.
1: Para ti, amado hermano y hermana, amigo y amiga, porque Dios mandó diciendo: amar a tu padre y a tu madre, y el que maldiga al padre y a la madre, muera irremisiblemente. Mateo 15:4. Amados hermanos, amados amigos, no caigamos en la tentación del mundo, celebrando y festejando días que no están como mandato en las Sagradas Escrituras, porque estas celebraciones vienen desde tiempos en los que, como dice Gálatas en el capítulo 4, versículo 8, ciertamente en otro tiempo, no conociendo a Dios, servíais a los que por naturaleza no son dioses, y que por falta de conocimiento lo practicábamos. No caigamos en estas celebraciones del mundo. Dice Mateo en el capítulo 15, del versículo 6 en adelante: si ya no has de amar a tu padre y a tu madre, así has invalidado el llamamiento de Dios por tus tradiciones. Y los llamó hipócritas cuando les dijo que de labios lo amaban, mas sus corazones estaban lejos de él. Pues en vano me honran enseñando doctrinas y mandamientos de hombres. A ti te digo, en la Biblia no está contemplada ninguna de estas celebraciones, ni días de hombres o mujeres que practica el mundo. En lugar de estas cosas, vive en gratitud a nuestro Padre Celestial por tu vida y las bendiciones que reciben tus hermanos y toda tu familia. 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
0: Son las 2:12.
2: El Espíritu del Señor está sobre mí, por cuanto me ha ungido para dar buenas nuevas a los pobres. Me ha enviado a sanar a los quebrantados de corazón, a pregonar libertad a los cautivos y vista a los ciegos, a poner en libertad a los oprimidos, a predicar el año agradable del Señor. Lucas 4:18. Seguimos anunciando el Evangelio de Jesucristo. Gracias por su sintonía.
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1: Son las 2 con 15 minutos.
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Cantad alegres a Jehová toda la tierra. Levantad la voz y aplaudid y cantad salmos. Cantad salmos a Jehová con arpa y voz de cántico. Aclamad con trompeta y sonidos de bocina delante del Rey Jehová. Brame el mar y su plenitud, el mundo y los que en él habitan. Los ríos batan las manos, los montes todos hagan regocijo delante de Jehová, porque vino a juzgar la tierra. Juzgará al mundo con justicia y a los pueblos con rectitud. Salmos 98, 4-9.

0: para ti, amado hermano y hermana, amigo y amiga. Porque Dios mandó diciendo, amar a tu padre y a tu madre, y el que maldiga al padre y a la madre, muera irremisiblemente. Mateo 15:4. Amados hermanos, amados amigos, no caigamos en la tentación del mundo, celebrando y festejando días que no están como mandato en las Sagradas Escrituras, porque estas celebraciones vienen desde tiempos en los que, como dice Gálatas en el capítulo 4, versículo 8, ciertamente en otro tiempo, no conociendo a Dios, servíais a los que por naturaleza no son dioses, y que por falta de conocimiento lo practicábamos. No caigamos en estas celebraciones del mundo. Dice Mateo en el capítulo 15, del versículo 6 en adelante, si ya no has de amar a tu padre y a tu madre, así has invalidado el llamamiento de Dios por tus tradiciones. Y los llamó hipócritas cuando les dijo que de labios lo amaban, mas sus corazones estaban lejos de él. Pues en vano me honran enseñando doctrinas y mandamientos de hombres. A ti te digo, en la Biblia no está contemplada ninguna de estas celebraciones, ni días de hombres o mujeres que practica el mundo. En lugar de estas cosas, vive en gratitud a nuestro Padre Celestial por tu vida y las bendiciones que reciben tus hermanos y toda tu familia. 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
1: Son las 2:44.

0: Son las 2:53. Son las 2:53.
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0: Son las 2:53.

0: Son las 3:16. Son las 3:16.
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0: Son las 3 con 21 minutos.
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0: Son las 3 con 21 minutos.
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0: Son las 3:25.
1: El Espíritu del Señor está sobre mí, por cuanto me ha ungido para dar buenas nuevas a los pobres. Me ha enviado a sanar a los quebrantados de corazón, a pregonar libertad a los cautivos y vista a los ciegos, a poner en libertad a los oprimidos, a predicar el año agradable del Señor. Lucas 4:18. Seguimos anunciando el Evangelio de Jesucristo. Gracias por su sintonía.
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3: Santo, me dice, digo luego a Jehová Noé, entra tú y toda tu casa en el arca, porque a ti he visto justo delante de mí en esta generación. Eso está en Génesis capítulo 7, versículo 1. Como vamos a hablar de la familia, he agarrado este versículo porque aquí vemos claro que Jehová está interesado en la familia. Jehová tiene especial interés en la familia. Cuando Adán estaba en el huerto, solo el mismo Dios dijo: no es bueno que el hombre esté solo, pues se pone mañoso. Bueno, eso no está ahí, eso lo puse yo ahorita. Sí. Y le hizo la compañera. Fíjese que lo que Dios hizo al principio, ni siquiera la iglesia, una iglesia, le hizo fue un hogar. No le dijo Jehová a Adán, aquí está la iglesia donde te vas a congregar, sino le puso ese huerto, le den ahí esa bendición. Y en esta noche yo quiero hablar algo de la familia, porque si hay algo atacado en la familia, el hombre cuando no conoce a Dios es atacado por un espíritu inmundo de fornicaciones desordenadas. Pero después que el hombre se casa, entonces viene el ataque del espíritu inmundo de adulterio, para que el hombre deje la casa, deje la familia y empiece a saltar de un lado a otro a esperar la muerte en una de esas situaciones difíciles de nosotros los hombres. Dios tiene especial interés en el matrimonio, en el hogar. Fíjese que cuando Cristo vino a este mundo, Él hubiera podido aparecer. A lo mejor de repente hubiera aparecido en el Hilton, el Sheraton. Sin embargo, escogió una familia. Se ve claro que Dios está interesado entonces en el hogar, en la unión. Y por eso el demonio ha tratado de destruir. Hoy en día yo hablo de hogar y hablo de familia, porque un día vino Cristo a nuestra vida y arregló lo que estaba despedazado. De otra manera yo ni siquiera estuviera aquí hoy hablando de Dios y hablando de familia. Si Cristo no llega a tiempo y nos limpia con su sangre y arregla la situación, yo ni siquiera estuviera aquí. Pero Él llega a tiempo. Nosotros veníamos de un matrimonio destruido. Yo cantaba en el mundo antes que no conocía a Cristo, cantaba en un grupo musical. Estaba alcanzando algunos lugares populares allá en Venezuela, pero el hogar estaba destruido, como siempre. Pero Dios comenzó a tratar conmigo, porque Dios le da oportunidad a los hombres. Hace falta que el hombre la agarre. Y un día me invitaron a una campaña donde se estaba predicando este santo evangelio, y estaba predicando el hermano Gigi Ávila. Yo fui hasta allá. Cuando hizo el llamado, yo bajé para que oraran por mí. Ahí yo entregué mi vida al Señor hasta el sol de hoy. Tenemos 28 años este santo evangelio y todavía no me avergüenzo del evangelio, porque es poder de Dios para salvación. Amén. Yo llegué a la casa como a las 11 de la noche. A lo mejor mi señora pensó que yo andaba con la otra. Cuando yo llegué allá le dije, me entregué al Señor. Y ella me dijo, ¿a mí qué me importa, hombre? Eso estaba malo, mano. Eso estaba feo. Lo cierto fue que Cristo entró al hogar. Alguien tiene que ser el portador de la gracia a la casa. A Alguien tiene que llevar la gracia de Dios. Hay algunos que dicen, no, que se entregue ella primero. Que se entregue a él. Quiero verle el cambio a él. Alguien tiene que dar el brazo a torcer, chico. Alguien tiene que reconocer que hace falta Dios en el hogar. No hace falta habladuría tonta. A veces uno pasa por una casa y dice, aquí somos católicos, apostólicos, romanos, que no sé qué. Cambia eso, hombre. Póngale, aquí vive Dios. Aquí está Jesucristo. Aquí está la bendición de Dios. Amén. Aleluya. Porque yo también era religioso. Y yo soy italiano. Los italianos son bien religiosos. Y si es mafioso, más religioso es todavía. Los mafiosos son más religiosos que cualquier otro, si usted no lo sabía. Yo tenía religión, pero el hogar estaba vuelto a guerra, destruido. Alguien tiene que darle entrada a la gracia de Dios. Aquí fue Noé el que halló gracia delante de Dios. Yo recibí a Cristo y yo llevé la gracia de Dios a la casa. Ya a las 2 semanas mi señora se había entregado al Señor por otro lado. Porque cuando Cristo entra, todo cambia y se transforma, hermano. ¡Aleluya! Alguien tiene que darle entrada a Dios, a la bendición de Dios en la casa. Porque si no, el demonio vuelve garra al hogar. Lo destruye, lo desbarata. Porque nosotros tenemos la mala costumbre de que cuando estamos en el matrimonio no enseñamos lo mejor de nosotros, sino lo peor, hermano. Nosotros enseñamos lo mejor de nuestra vida es cuando estamos conquistando, cuando estamos enamorando, cuando queremos alcanzar a la muchacha o el muchacho. Cuando estamos de novio mostramos lo máximo, lo mejor de nuestra vida, la perfección. Si el tipo es manco, trata de caminar derecho para que no lo vea, aunque en la otra esquina camine todo esbaratado, pero siempre trata de mostrar lo mejor. Y ahí es donde está el detalle, cuando uno muestra lo mejor. Mire, si nosotros cuidáramos el matrimonio como cuidamos el noviazgo, no hubiera divorcio, chico. Pero se ve claro que después que alcanzamos las metas, mi negro, ya no hay más nada que hacer. Ahí es donde está el problema, por eso el deterioro viene. Yo le hablo, no vaya a pensar usted que este mensaje me lo aprendí yo en el Instituto Bíblico con el profesor en divinidades Winston Maskusinski. Eso viene de la práctica, de los golpes, de los palos, de las heridas, de los estrujones que le da el diablo a uno, de la arrastrada que le da el demonio. Eso no viene de instituto, mi negro. Eso viene del bate 33 y un clavo en la punta que traía el demonio para desbaratar. Hermano, si nosotros mostráramos en el matrimonio el cuidado que tenemos con el noviazgo, muchachos, eso fuera sabrosísimo. Uno no anduviera por la calle así con los ojos abrotados, como sapo pisado de carreta, viendo todo. Se conformaría con lo que tiene en casa. Pero qué va, mi negro, si yo te cuento llora. El cuidado del matrimonio se viene abajo. ¿Por qué? Se deteriora la pasión, el deseo del uno del otro. Después salimos con el cuento, incomprensión de caracteres. Hay miles de formas donde el demonio destruye el matrimonio, porque no hay cuidado. Cuando usted analice, para que usted vea, cuando estamos de novio, mi hermano, eso es una bendición. Usted le toca una uña a la muchacha, ya está encendido en pasiones. Después que se casa necesita 2 revistas pornográficas y 1 litro de ron en la cabeza para sentir algo. ¿Cómo la ves tú, mi negro? Si yo te cuento, llora. ¿Por qué? Porque el demonio deteriora. Llega el día que a usted le gustan todas las mujeres menos la que está en la casa. Y viceversa. ¿Por qué? Porque no hay cuidado. Cuando uno está de novio, muestra lo mejor. No puede ver uno en un espejo donde quiere estar. Bueno, es aquello que tenían pelo, yo nunca tuve eso. Un espejito, cualquier cosita. No, bien oliendo ese huele a gorila viudo o algo de eso. A salvaje, a mono mojado. Ahí, siempre con el cuidado. Gastando dinerales en chicle atomizador y Pero después que uno se casa, ¿para qué se va a cepillar los dientes, verdad? Ya estamos casados. ¿Para qué nos vamos a bañar si ya estamos casados, verdad? Va con el mosquero encima de la cama. Y después, te espero, mi amor. Te espero, se llama una yegua. Chacho, si yo te cuento, llora. Por eso es que se deteriora, chico. Por eso es que el diablo acaba con todo lo sabroso, chico. Porque se deteriora todo. Cuando usted está de novio, no suelta a la muchacha ni para respirar. Todo el tiempo enganchada para arriba y para abajo, esa mujer, donde sea. ¿Qué es eso, chico? Espérame. Pero después que uno se casa, uno adelante y la mujer atrás. ¡Corre, muchacha! Fíjate qué diferencia, ¿verdad? Parece que entra el facilismo, ¿verdad? El facilismo deteriora. Ya no hay que enamorar. Ya no hay que llevar flores, no hay que comprar chocolate. No hay que regalar nada. Ahora es como montar bicicleta. ¡Bum! ¡Para afuera! ¡Se acabó! El facilismo deteriora. Desbarata. Usted analícelo, véalo, vea la pareja cuando están los jovencitos, véalo qué clase, todo el tiempo así amayugado. Y van caminando y van los dos así, pero pegados, así de para arriba y para abajo. Véalo después que se casan. Por eso allá en Costa Rica dicen que el matrimonio es el único lugar donde los enemigos duermen juntos. Sí, porque mi hermano, la mujer en una esquina de la cama que casi se cae por allá, y uno por acá en la otra esquina, y el diablo en el medio. Pues se deteriora, porque no hay cuidado. Y la mayoría de las personas que están en el mundo que no conocen a Dios, cuando están en esa problemática difícil, no vienen a la iglesia a buscar el consejo del pastor, la vida espiritual, la palabra de Dios. No, no. La gran mayoría visitan al brujo Teté para que le lea el tabaco con la candela para adentro. Y prefieren pagar miles de dólares al brujo para que le dé una de esas recetas que dice: búscate dos pelos de gorila viudo, tres gotas de cucaracha, un ala de murciélago viejo, y amarra esos pelos al cachón. Y ese tipo no se va. Y la gente prefiere esa basura antes que venir a la iglesia de Dios, al arca de Dios, donde quiere que Dios esté en la familia, antes que venir a la iglesia a buscar el consuelo, la bendición. Esa es la triste realidad. Y por eso mucha gente se destruye totalmente. El 90% de los problemas que tenemos en la iglesia son matrimoniales, hermano. Porque el demonio ha hecho estrago en el mundo. Pero olvidémonos del mundo, la gran mayoría estamos cristianos aquí. Esa crisis está en la iglesia también. Yo he conocido tipos que cuando se casaron tenían ministerio y se casaron con ministerio, y después que se casaron ya no tienen ni salvación. Perdieron todo porque se le volvió garra al matrimonio. Porque el matrimonio necesita cuidado así como lo necesita el noviazgo. Cuando uno está de novio, no habla, mi hermano, cuando habla, habla con voz de locutor de aquí de la faringe. Amada, la mujer ni se diga. Cuando uno oye el sabor, se desarma, se come las uñas, quisiera brincarle encima como tigre enjaulado. Pero después que uno se casa, ya no habla de la faringa, habla del estómago. ¡Ah! ¡Ah, me tiene harto! ¡Ya! Fíjese cuántas cosas intervienen para destruir el matrimonio, ¿no? ¿Cuántas cosas el diablo usa? A veces cuando ya no nos gusta la mujer, entonces nos da por orar. Nos volvemos bien espirituales cuando ya no queremos nada con el hombre o la mujer. Vivimos orando. Ese es el escape de muchos. Yo conocí un caso de eso, de un pastor que yo no sé cuánto tiempo tenía que no tenía nada con su señora. Y un día estaba trabajando debajo de una escalera y en eso sube una muchacha y se oye el taconeo y clac, clac, clac, clac. Va subiendo por la escalera y el hombre levanta la cabeza y dice: wow, qué bonitas piernas tiene esa mujer. Y cuando se asoma a verla, era la mujer de él, hermano. Y ya se le habían olvidado cómo la ves tú, mi negro. Por eso que se mete el diablo. Por eso se oyen las voces por ahí que dice: mi mujer se fue con mi mejor amigo. Claro, con el peor no puede ser. Con el mejor, el que la trata bien. Un cuidado tremendo hay que tener, hermano. No vaya a pensar usted que nosotros tenemos un matrimonio perfecto donde no hay problema. No lo piense. Aquí hay que ser maduro espiritualmente y saber lo que hay que hacer en la situación, soportando unos a otros. Tenemos el altar de Dios para limar las asperezas del demonio, para orar. No hay que esperar que el matrimonio se deteriore para comenzar a orar por él. No hay que esperar que el diablo haga garra todas las bonitas costumbres para comenzar a orar por el matrimonio. Todo lo bonito se deteriora. Todo lo sabroso. Uno cuando está de novio tiene aquel chorro de flores que tiene para la mujer, ¿verdad? Aquel palabrerío bonita. Tanta curva, yo sin freno, que yo tanta, yo no sé qué, si cómo camina, cocina, que yo no te amo. Yo no. Pero después que uno se casa, entonces las palabras bonitas ya no son para la mujer, ahora son para la vecina, la comadre o la hermanita. Y la mujer se puede poner hasta el traje de Blancanieves, uno ni la ve. Pero si la vecina le pone un trapo, dice: ¡ah, oh, qué lindo le queda ese trapo, hermano! El demonio usa muchas facetas para destruir el matrimonio. Podemos amanecer aquí hablando miles de trucos, pero no debe ser así. No hay que esperar que el matrimonio se deteriore. Alguien tiene que dar el brazo a torcer. Alguien tiene que reconocer que hace falta el apoyo de Dios. Alguien tiene que hacerlo. Usted no se da cuenta que cuando nosotros andábamos de novio, hasta las discusiones eran sabrosas, chicos. Hay pareja de novio que discuten todos los días. Y todos los días usted ve abrazado y besándose. Hasta las discusiones eran sabrosas. Usted discutía con la muchacha, ya a la hora estaba tirando que si avioncito de papel, piedra por la ventana, teléfono, fax. Y mi amor, perdóname, yo fui el culpable. No, mi vida, fui yo. No, mi cielo, yo fui. Mi hermano, no hallaba quien echase la culpa. Pero vaya a buscar al culpable después que se casa, a ver si lo consigue. Pone duro el asunto. Porque cuando el diablo entra y controla los deseos del uno del otro y controla el ambiente del sexual, el ambiente íntimo, olvídate, hace falta el poder de Dios. Solamente. Yo recuerdo cuando estaba allá en Panamá hablando de este asunto y llega una hermana, bien buena moza la hermana, una mujer, tenía como 2 metros de alto, y llega y se me acerca y me dice: hermano, yo lo he escuchado hablar, yo estuve aquí y usted está hablando de este asunto, yo quiero que usted me diga algo. ¿Qué le pasó? Dice: míreme, la hermana me dice que la mirara. Y ella se dio una vuelta y todo. Dice: ¿cómo me ve? Está bien, le dije. Sí, porque hay que reconocerlo, hombre. Está bien, le dije. Y la hermana me dice: así como usted me ve, el marido mío no quiere nada conmigo. Le he salido en toda la forma. He usado todos los perfumes. He hecho de todo y no quiere nada conmigo. Mientras que otro tipo le saltaría como tigre enjaulado. Pero cuando el demonio controla los deseos del uno del otro... ¡Ay, si yo te cuento, llórame, negro! Por eso hace falta liberación, hace falta orar, el altar de Dios. Porque el matrimonio no... Eso no importa que no sean bellezas increíbles. Pues la gran mayoría, ¿verdad? Especialmente los que se, cuando uno ve mucho televisión. Puro galanes, 2 metros de alto, 7 cuartas de espalda, el pecho peludo, músculo donde quiera. Cuando lo llegan a la iglesia y lo ven a uno, es como culebras aladas, todo embaratado. Con tantos galanes allá adentro, lo ven a uno aquí como un galón. Imagínese usted, es terrible. Eso no consiste en verdad en belleza, hombre. Si el matrimonio consistiera en los dos que fueran una belleza, los primeros que tienen que ser felices son los artistas de cine y televisión. Porque ellos se buscan la mujer perfecta y el hombre perfecto. Todo perfecto, pero no duran una semana. Hace falta la bendición de Dios. La gracia de Dios. Que Dios arregle, acomode, lime, bendiga, sane, restaure todo lo perdido. Todas las decepciones, esas famosas decepciones. solamente Dios. Y Dios quiere, ¿verdad?, que la familia esté ahí, en el arca. Así como le dijo a Noé, entra tú y toda tu casa contigo. Dios quiere que estemos todos. Hoy en día no tenemos ese barco grande, tenemos la iglesia de Cristo. Dice, entra tú y tu casa en la iglesia. Fíjese que no le dijo a Noé, entra tú nada más, porque tu mujer grita mucho. No le dijo nada de eso, sino, entra tú y toda tu casa. Dios quiere la salvación de todos. Orando por los hijos, por la familia. Usted sabe, cosa difícil levantar hijos en estos tiempos. Por eso yo insisto mucho para que lleve música que hable de Dios para la juventud. ¿Por qué? Si usted no le llena el oído al hijo de música que hable de Dios, se la llena el diablo en la calle y pues usted lo ve al rato. Mi tío se me fue, mi abuelo se cayó, las tortillas se quemaron. Y ahí lo ve como, ¿qué fue? Por eso tenemos que insistir. Por eso es que usted me ve recomendando música para los niños. Llénele el oído de música de Dios al muchacho cuando esté acostado. Ore por él, unja con aceite su casa, su cama, todo. Usted no sabe el trabajo que el demonio hace para tener un ambiente malo, difícil de llevar en la casa. Un ambiente pesadísimo. Para tener, usted no se da cuenta que para tener un momento sabroso hay que fabricarlo, hay que ser un químico. Para tener un momento de pasión, un momento sabroso, hay que lucharlo. El vecino que esté muerto, el perro que no ladre, la luna que esté llena, la cortina blanca, el que la cambien en negra. Pero los momentos malos están de la mañana a la noche. La pelea y la gritería, desde que abre uno los ojos. ¡Juanito! ¡Tráeme el pol! Usted no se da cuenta. Eso es triste, hermano. No hay cosa más mala en este mundo que tener mujer para pelear con ella nada más. ¡Ay, Señor! No hay cosa más triste en este mundo que pagarle la renta al diablo para que viva con uno. Claro, no estoy hablando de mi mujer. Estamos hablando del demonio. Cuando yo entendí eso, le dije al diablo, vete de aquí y te pagas tu casa por allá. Pero aquí vamos a vivir mi familia y yo y Dios aquí con nosotros. ¡Amén! ¡Aleluya! Y hay que orar desde ahora, antes que venga la menopausia, mi negro. O la endopausia. Muchachos, si yo te cuento y ora. Eso es otro rollo, como dice la televisión. Mire. Ahora es que yo entiendo. Yo decía yo, ¿por qué se divorciarán una persona que han tenido 30 y 40 años de matrimonio? Ah, que llegó la menopausia y lo encontró sin oración, sin bendición de Dios. Y como uno cambia completo, hay un cambio tremendo que sufre la mujer y el hombre también. El hombre le pusieron otro nombre, endopausia, yo no sé qué malicia de pausia esa, nombre científico. Hay que orar ahora, hay que poner en las manos de Dios el matrimonio, los hijos, orando en todo tiempo para que Dios restaure, lime, purifique, bendiga. Así que en esta noche yo quiero hacer un llamado, vamos a orar por la familia. En esta noche quisiéramos hacer una oración por aquellas personas que necesitan el apoyo de Dios en la familia, ¿verdad? Dice la Biblia, orad unos por los otros. Todo el que necesite la oración en esta noche puede venir aquí adelante y oramos por usted. Si vino con su esposa, si vino solo, no está todavía, ¿verdad? Ha tenido problemas matrimoniales, no importa. El altar de Dios, aquí está la bendición de Dios. En esta noche queremos orar por esos matrimonios, esa familia. Si vino solo, vino con su esposo, su familia, véngase. Yo voy a ir cantando un canto. Aquí está nuestro hermano pastor, este servidor. Queremos orar por la familia. Queremos orar para que Dios bendiga la pareja, del matrimonio. Mientras yo voy cantando este canto, todo el que necesite la oración puede venir aquí adelante, puede venirse con su esposa, con su esposo, solo, como usted quiera. Si usted cree que Dios le habló, téngase, no hace falta que se arrodille. Aquí al frente, así de pie, oramos por usted. Queremos orar por la familia, hermano. Aleluya.

Puede acercarse un poco más aquí, hermano. Acérquense un poquito más acá, ¿eh? Todavía hay más tiempo. Ahí. Estaremos orando por usted. Bendecimos, bendecimos la familia. Bendecimos el hogar. Los hijos. El matrimonio.

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0: Oh Espíritu Santo, obra, obra, obra en la vida. Recibe la bendición, recibe la unción en el nombre de Jesús. Bendecimos, bendecimos, bendecimos, Señor, al pueblo en esta noche. Ponemos en tus manos los problemas, Señor, del matrimonio, de los hijos, de la salud. Ponemos en tus manos, Señor, todos esos detalles, Dios mío, en esta noche que está el pueblo. Tú lo trajiste. Tu palabra dice: mis ovejas oyen mi voz y me siguen. Adore a Dios mientras escuchamos este canto de Israel que dice: nunca he dejado de amarte.
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0: Oh Espíritu de Dios. Bendice los matrimonios, bendice las vidas.
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0: Bendice, bendice, Señor, las vidas, bendice.
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0: Bendecimos a cada uno en especial. Bendecimos, Señor, las vidas. Recibe la bendición. Recibe. Recibe la bendición de Dios. Bendice, bendice.

0: Gloria a Dios. Toca, Señor, ahora. Ahora mismo, Señor. Ministra, Señor. Glorifícate en este momento, tocando cada vida, restaurando todo aquello que se ha dañado. Extiende tu mano, Señor. Extiende tu mano para obrar milagros en cada vida, en cada... Ahora mismo ministra cada necesidad en la vida de tu pueblo. Mira aquellos que llevan heridas, aquellos que se encuentran quebrantados, aquellos que en este momento, Señor, están experimentando ataques, pensamientos e intenciones de divorcio, separación, sentimientos de rechazo, de amargura, de odio. En el nombre de Jesús, ahora mismo hay una restauración completa. En el nombre de Jesús, llega a lo más profundo de cada necesidad y ministra, rompe, Señor, toda cadena, arranca toda raíz de mal. En el nombre de Jesús, perfecciona, Señor, el matrimonio. Oh, trae unidad, comprensión, entendimiento. Que haya, Señor, un aporte de la sabiduría de lo alto en cada vida, para poder llevarnos los unos con los otros. Una actitud de sometimiento, de entrega, de compromiso. En el nombre de Jesús, ahora mismo, Señor, yo pido que toques los corazones que se encuentran resentidos. Ahora mismo, Señor, hazlo ahora. Dígale gracias en sus propias palabras. Gracias, Señor, por lo que has hecho en mi vida. Gracias por tu fortaleza. Gracias, Señor, por ministrarme. Gracias por ayudarme a salir adelante en medio de esta situación difícil. Gracias por fortalecerme. Gracias por ministrar en mi vida. Gracias, Señor, por manifestarte en mí. Muchas gracias, Señor. Gracias en el nombre de Jesús. Gracias, gracias. Gloria a tu santo nombre. Bendito y alabado seas ahora mismo. Te exaltamos y te bendecimos, Señor. Te damos honor, gloria, honra, alabanza. Gracias por la manifestación de tu presencia en nuestro medio. Gracias por tocar y ministrar cada vida. Gracias por consolar. Gracias por extender tu mano de poder para ministrar en cada necesidad, Señor. Muchas gracias, Padre. Gracias en el nombre de Jesús. Gracias. Bendito el nombre de Jesús. Dele un aplauso fuerte al Señor en esta noche. Gloria a Dios.
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El Espíritu del Señor está sobre mí, por cuanto me ha ungido para dar buenas nuevas a los pobres. Me ha enviado a sanar a los quebrantados de corazón, a pregonar libertad a los cautivos y vista a los ciegos, a poner en libertad a los oprimidos, a predicar el año agradable del Señor. Lucas 4:18. 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